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Solo hemos venido a dormir. Solo hemos venido a soñar. No es verdad. No es verdad que venimos a vivir en la tierra. Nos vamos haciendo cual hierba en cada primavera. Viene a brotar. Viene a estar verde nuestro corazón. Es una flor nuestro cuerpo. Abre unas cuantas corolas. Entonces